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canción está dedicada a todas aquellas personas que sufren este terrible flagelo que es el SIDA, para que tomemos conciencia, sin olvidarnos del amor, porque la vida es una sola y nosotros la debemos cuidar.

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0: Son las 8 con 30 minutos.
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0: Son las 8:36.
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1: Pero antes de que se vayan, tengo que darles la patadita de la buena suerte. 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Ahora, la patadita de la buena suerte para Elvis Crespo.
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2: A esta hora de la mañana, damos inicio a nuestra Mañana Paraíso con nuestro anfitrión, Luis Coronado, que le acompañas con informaciones, noticias, notas curiosas y la mejor música. ¡Bienvenidos!

¿Qué tal, amigos, amigas? ¿Cómo están ustedes? Muy, pero muy buenos días. 9 de la mañana con 35 minutos. Iniciamos nuestra mañana paraíso, jornada día miércoles 5 de agosto. Ya a mitad de semana, de esta primera semana del mes de los gatitos. Y por supuesto, para los más grandecitos, a cuidarse, tratar de pasar agosto, ¿eh? Aunque algunos dicen que agosto lo pasa y el que pasó agosto, septiembre se lo lleva. Son bromas, pero así lo dicen la gente más grande, ¿eh? Cuidarse de todas formas con respecto a estos cambios de temperatura, la lluvia que tenemos durante la semana. Hay un aviso de probables nevadas en cordillera y valles de los ríos y los lagos, ¿eh? Parte de la información que vamos a estar revisando el día de hoy. Comenzamos nuestra mañana paraíso saludando a quienes están de cumpleaños el día de hoy, que lo pasen muy pero muy bien, ¿eh? El calendario católico recuerda hoy a Osvaldo, ¿eh? Un saludo cariñoso a todos quienes llevan por nombre Osvaldo en el día de su onomástico. 148 días faltan para que finalice este 2026. Informaciones que vamos a estar detallando durante la mañana y revisando, por cierto. Emiten aviso por probables nevadas en cordillera y valles de los ríos y los lagos, ¿eh? Prisión preventiva para el conductor ebrio que atropelló a 8 personas y dejó a 2 muertos en La Unión, ¿eh? Vamos a estar revisando también con respecto a la mega reforma y esta compensación a municipios que se vio el día de ayer en el Senado, ¿eh? Contarles también, como servicio de utilidad pública, que el Banco Estado está cerrado por lo menos toda esta semana. Pero está el Banco Estado Expresa, ¿eh? Que está ubicado en el terminal de buses. Cualquier trámite que usted necesite hacer, lo puede hacer ahí en Banco Estado Express, en el terminal de buses, ¿eh? Bien expedito, por cierto, para que usted pueda acceder a sus trámites bancarios. Saludamos también a la banda del Liceo Antonio Vargas, que el día de ayer se presentó en San José de la Mariquina y obtuvo el tercer lugar. Ya vamos a estar revisando algunos antecedentes con respecto a los chicos y, por supuesto, saludar a quienes trabajan con los chicos, por cierto, y cada uno de los estudiantes y sus familias que también comprometidos siempre andan acompañando a los integrantes de la banda del Liceo Antonio Varas, ¿eh? A partir de hoy, así es, a partir de hoy vamos a tener una programación distinta a partir de las 21 horas, ¿eh? Porque llega el blues chileno, a partir de hoy, todos los días miércoles a las 21 horas, un programa conducido por Ricardo García Huidobro. Si no le suena, puede que no le suene el nombre, pero bueno, él es el que trae el Festival de Blues, o generó desde hace varios años ya este Festival de Blues aquí en La Guarranco, ¿eh? Fuimos el Festival de Blues más extremo del mundo, nos ganó Punta Arena, pero ya estamos de vuelta, por supuesto. Y el blues no solo se vive en el verano, sino que también se vive los días miércoles en Paraíso FM, un programa que realiza Ricardo en Radio Universidad de Chile, y que por supuesto lo va a compartir junto a nosotros para tener todos los panoramas, entrevistas, bandas de blues chilenos que van a estar comentando con respecto a sus presentaciones, a toda la cartelera que enfrenta y tiene el blues en nuestro país, ¿eh? Y por supuesto, no podemos estar ajenos y vivir el blues todo el año, ¿eh? Todo lo que resta. Ya vamos a estar comentando incluso con Raúl, que es

El organizador de este festival de ahí de la Feria del Nehuel Ñuque Mapu, que ya están planificando el próximo festival para el próximo año. Así que ya vamos a, incluso posiblemente haya algunas fechas o algunas tentativas de fechas, ¿eh? Vamos a estar también conversando con Raúl la próxima semana, vamos a estar ahí charlando. Y por supuesto, y a todos invitados a partir de las 21 horas a disfrutar del blues chileno en nuestra emisora a partir de las 21 horas en la 99.1. Saludamos a quienes hacen posible que podamos compartir cada mañana junto a ustedes. 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Vamos a estar compartiendo, por supuesto, nuestra mañana paraíso con respecto a las informaciones que vamos a detallar durante nuestra mañana. Comenzamos y arrancamos nuestra mañana paraíso desde la 99.1 Paraíso FM.

14 minutos nos separan de las 10 de la mañana. Estamos en nuestra mañana paraíso. Jornada, miércoles 5 de agosto. 7 grados de temperatura tenemos en estos instantes. Ya vamos a estar realizando las efemérides de un día como hoy, por cierto. Revisamos también que la máxima del día de hoy es de 9 grados. Por cierto, es una jornada bastante, bastante gélida, con lluvia, por cierto, en casi toda la jornada. Y vamos a revisar la información que trae el diario lagolanco.cl. Y dice lo siguiente: un aviso meteorológico por probables nevadas de severidad moderada fue emitido por la Dirección Meteorológica de Chile. La condición atmosférica provocada por un cuadro de inestabilidad afectará a diversos sectores de las regiones de la Araucanía, los ríos y los lagos desde la tarde de este día viernes 7 hasta la mañana del sábado 8 de agosto de este 2026. De acuerdo con el informe del organismo técnico, el fenómeno meteorológico contempla montos estimados de nieve que en la región de los ríos alcanzarán entre 2 y 8 milímetros de agua caída, equivalente a un margen de hasta 3 centímetros de nieve en zonas del valle. En tanto, para los sectores precordilleranos de la misma región se proyectan precipitaciones acumuladas entre 5 y 15 milímetros, pudiendo registrarse entre 2 y 8 centímetros de nieve. Información que trae diario laboranco.cl, que por cierto hay que estar siempre atento a estas condiciones climáticas que estamos bastante complejos en realidad con entre lluvia y nieve.

10 minutos nos separan de las 10 de la mañana. 7 grados de temperatura tenemos en estos instantes en Lago Ranco. Y vamos a retirar las felicitaciones a la banda de nuestro Liceo Antonio Varas, que obtuvo el tercer lugar en competencia. Destacamos, dice, a estudiante Sofía Orellana Santibáñez de octavo año A por haber obtenido el primer lugar en Pífano Mayor. Esto fue en San José de la Mariquina. Así que maravilloso por la presentación y por supuesto a los monitores y cada uno de los estudiantes que pertenecen a esta banda y por supuesto a sus familias, ¿sabes? Que siempre los están acompañando. Enviaban fotitos ayer del trabajo que desarrollaron. También vimos al suboficial Ulloa y también a nuestra amiga Soledad Tejeda, que está ahí dentro de la fotografía. Así que muy felices por ellos, de verdad, un gran trabajo que desarrollan dentro de las bandas. Así que maravilloso. Compartimos informaciones a esta hora. Así es, y lo trae biobiochile.cl. Y trae lo siguiente: en prisión preventiva quedó el conductor que, en estado de ebriedad, atropelló a un grupo de jóvenes al exterior de un local nocturno en La Unión, dejando dos mujeres fallecidas. En el juzgado de garantía de la citada comuna se realizó este martes la formalización de cargos del imputado de 25 años por dos delitos de homicidio simple, seis de lesiones y por huir del lugar del accidente sin prestar auxilio a las víctimas ni dar aviso de lo ocurrido a la autoridad. Esto por su responsabilidad en calidad de autor de los hechos registrados la madrugada del sábado 1 de agosto en la ruta T210 cuando embistió con su vehículo a ocho personas que estaban saliendo de la disco Euforia. Según se expuso en la audiencia, el imputado conducía en estado de ebriedad con al menos 1,59 gramos de alcohol por litro de sangre, considerando que las pruebas se practicaron horas después del fatal atropello. Tampoco tenía licencia de conducir. De acuerdo con la indagatoria, el sujeto inició su desplazamiento desde Osorno y por el tiempo transcurrido hasta el lugar del accidente se estableció el indicio del exceso de velocidad. Por esos antecedentes, la fiscalía pidió en su contra la prisión preventiva al considerar que su libertad constituye un peligro para la seguridad de la sociedad. Para el Ministerio Público, el conductor en estado de ebriedad, sin haber obtenido jamás su licencia y a una velocidad imprudente, son acciones que necesariamente representan un riesgo de un desenlace fatal. Y el imputado aceptó esta situación al volante. A eso se suma que, una vez ocurrido el atropello múltiple, huyó del lugar sin auxiliar a las víctimas ni dar aviso de lo ocurrido a la autoridad. Información que trae biobiochile.cl y que lo compartimos a esta hora.

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0: 10 de la mañana con 17 minutos, ¿le suena esta canción? Bueno, es una canción que interpretaron los tres en su edición Unplugged de MTV en el año 1985. Ahí le hicieron muy reconocida y por supuesto un agradecimiento a Roberto Parra, al tío Lalo Parra, al tío Parra que la adaptó al español. Y decía...
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0: Bueno, la historia de esta canción es muy especial, es una icónica versión que une el jazz tradicional norteamericano con el sonido arrabalero del jazz guachaca chileno, que trajo y que puso Roberto Parra y la adaptó al español. Bueno, este tiene un origen estadounidense, la composición original es de 1925, pertenece a Walter Donaldson, la música, y a Gus Kahn en la letra. Fue un éxito masivo durante los años locos del foxtrot. La adaptación folclórica de Roberto Parra Sandoval tomó la pegajosa melodía y reescribió los versos con la jerga y picardía típica del puerto de San Antonio y los burdeles chilenos, convirtiéndola en un relato bohemio. El salto a la fama de los tres, bueno, eso se transformó en un mito de la música popular cuando la banda de rock chilena, Los Tres, la grabó en vivo en 1990.

1985 para su histórico álbum de los tres MTV Unplugged. Esta versión sirvió como un homenaje directo tras el fallecimiento del tío Roberto ese mismo año. Pero esta versión tiene otra historia, esta canción. Como les decía, esto fue en 1925. Just Search That's My Baby. Esa es la versión original, la composición original de un famoso estándar del pop estadounidense, como les decía, de Walter Donaldson y el letrista Gus Cara, cuya melodía nació insólitamente gracias al ritmo de un emitido por un cerdo de juguete mecánico. Así es. Dice, los compositores visitaron la casa del artista Eddie Cantor en 1925 y la pequeña de Cantor, Marjorie, la pequeña hija de este artista, tenía un cerdito mecánico de juguete con ruedas. El juguete caminaba al compás de un ritmo constante mientras emitía dos notas musicales repetidas. Gus Kahn escuchó el sonido y comenzó a tararear un texto adaptado a ese mismo pulso rítmico. Así, de esta manera, surgieron de inmediato el título y el verso inicial del coro de la canción. El propio Eddie Cantor popularizó el tema, convirtiéndolo en un gran éxito de la era del Charleston y del vodevil. Con los años, el letrista Gus Kahn bromea diciendo que las ganancias obtenidas por esta pista representaban la mayor cantidad de dinero de un hombre judío había ganado jamás gracias a un cerdo. Recordemos que los judíos no comen cerdo, por cierto. Artistas legendarios de distintas épocas como Gene Austin y Frank Sinatra grabaron sus propias versiones de este clásico norteamericano, que, como les decía, del foxtrot, del vodevil, se reconoció. Bueno, como les comentaba, aquí en Chile el tío Roberto la trajo, le cambió su letra, pero vamos a invitarles a ustedes a escuchar esta versión, en este caso de Frank Sinatra, que él la trajo con una versión bien especial. Just Sir, That's My Baby, Frank Sinatra, a esta hora de la mañana.

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1: 10 de la mañana con 26 minutos, disfrutamos ahí a volar a esta hora de la mañana. Domenico Moduño. 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Nos quedamos con Elvis Presley hasta ahora.

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Se espera para el día de hoy una máxima de 8 grados, cielos cubiertos y lluvia débil durante toda la jornada. Para este día jueves 6 se esperan 4 grados de mínima, 9 grados de máxima. Cielos nublados por la mañana, pasando nublado y chubascos débiles por el resto de la jornada. En tanto, para este día, viernes 7, se esperan 5 grados de mínima, 7 grados de máxima, cubierto, con vientos entre 25 y 40 kilómetros a la hora y ráfagas de hasta 50 kilómetros. ¿Ah? Esto es por la mañana. Y por la tarde se esperan vientos entre 25 y 40 con ráfagas de hasta 60 kilómetros a la hora. Información que nos entrega la Dirección Meteorológica de Chile para Lago Ranco.

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Son los 6 minutos, nos separan de las 11 de la mañana. Teníamos esta versión de blues, ¿eh? Mujer amante de Rata Blanca, ¿eh? A esta hora de la mañana. Disfrutamos y por supuesto la invitación está para contar de hoy miércoles a las 21 horas al programa de Blues Chileno, ¿eh? Conducido por Ricardo García Huidoro, quien nos va a estar acompañando todos los miércoles a partir de las 21 horas con este programa de Blues Chileno, donde tiene entrevistas, donde nos va a entregar panoramas, por supuesto, y datos con respecto al blues. No solo en el verano tenemos el Festival de Blues, sino que tenemos blues todo el año a través de Paraíso FM y, por supuesto, junto a Ricardo García Huidoro y a nuestro amigo Raúl, que hizo las gestiones para que traigamos este programa de blues. 21 horas, recuérdelo, puede disfrutar de esta música maravillosa, por cierto. 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

11 de la mañana con 10 minutos, compartimos nuestra mañana paraíso. ¿Buscas la mejor nutrición para los regalones de la casa y el sustento de tu campo? 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Compartimos información, lo trae biobiochile.cl. El Senado aprobó este martes por 27 votos a favor y 22 en contra el informe de la Comisión Mixta del Proyecto de Reconstrucción Nacional y Desarrollo Económico y Social, dando luz verde al controvertido mecanismo de compensación a los municipios por la eliminación de las contribuciones para adultos mayores. La votación estuvo marcada por un estrecho margen y evidenció un fuerte contraste entre el oficialismo y la oposición, aunque también hubo respaldos cruzados que resultaron clave para que la propuesta avanzara. Con este resultado, el Senado respaldó la fórmula acordada en la Comisión Mixta para resolver las diferencias surgidas entre ambas cámaras durante la tramitación de la denominada mega reforma, uno de los proyectos emblemáticos del Ejecutivo. Información que trae biobiochile.cl y que por supuesto lo compartimos a esta hora.

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La Cámara de Diputadas y Diputados despachó al Senado el proyecto que faculta a personal de las Fuerzas Armadas a hacer controles de identidad y detenciones, esto durante estado de excepción constitucional, de emergencia o de catástrofe. La iniciativa, que fue aprobada por 119 votos a favor y 27 en contra, busca contribuir al resguardo del orden y la seguridad pública en el territorio afectado. El texto se señala que personal de las Fuerzas Armadas podrán realizar controles de identidad, además de registrar vestimentas, equipajes o vehículos. También se les permite realizar arrestos en caso de flagrancia, de acuerdo con las normas del Código Penal. Esto es solo para poner al detenido a disposición de carabineros o de la Policía de Investigaciones de forma inmediata y en el lugar más cercano posible. En la instancia estuvo presente el ministro de Seguridad, Martín Arrau, quien aclaró que el proyecto no modifica los requisitos legales para realizar controles de identidad ni altera las normas que regulan la detención por flagrancia. Él lo trae CNN Chile y, por supuesto, lo compartimos a esta hora junto a la música de Vicky Carr.

11 de la mañana con 20 minutos, disfrutamos nuestra mañana paraíso. 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Compartimos información, así es. El Papa León XIV viajará a América Latina en noviembre. En su recorrido visitará Uruguay, Argentina y Perú, tras aceptar la invitación de los jefes de Estado y de las autoridades eclesiásticas de esos países. Así lo informó este miércoles el portavoz vaticano Matteo Bruni. Según se detalló, el recorrido incluirá las ciudades de Montevideo, Paysandú y Florida en Uruguay, en donde estará del 6 al 8 de noviembre. Luego irá a Argentina, donde visitará la ciudad de Buenos Aires, Córdoba y Luján entre el 8 y el 11 de noviembre. Por último, irá a Perú y visitará Lima, Chiclayo, Cusco y Pucallpa del 11 al 17 de noviembre. De esta forma, León XIV visitará 10 ciudades en 12 días. La última visita papal a Perú fue la de Francisco en 2018, a Uruguay la de Juan Pablo II, y en 1988 esto fue, y en Argentina en 1987 también por Juan Pablo II. León XIV, de 70 años, volverá de esta forma a Perú, donde vivió cerca de 20 años como misionero agustino y posteriormente como obispo de Chiclayo, durante 8 años antes de ser llamado por Francisco para ocuparse del dicasterio para los obispos. Tiene la nacionalidad peruana desde el 2015. Desde que comenzó su papado, en mayo del año pasado, ha viajado a Turquía y al Líbano en noviembre, a Mónaco en marzo, a Argelia, Camerún, Angola y Guinea Ecuatorial en abril y a España en junio. Antes de América Latina, tiene planeado ir a Francia en septiembre. Información que compartimos junto a la música de Quiéreme Mucho a esta hora de la mañana.

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0: Solo nos separan 25 minutos de para el mediodía. Disfrutamos de fondo a Panamá Armónica. Ruta 66 se llama este tema. Y por supuesto, junto a nuestro gran amigo Ricardo García Buidoro, que está ya en línea con nosotros para comentarnos con respecto a la llegada del blues a la Barranco y por supuesto a través de la señal 99.1 de Paraíso FM. ¿Qué tal, Ricardo? ¿Cómo estás? Muy buen día.
1: Muy buen día, don Luis. Aquí muy contento, agradecido de Radio Paraíso. Qué bonita noticia, para mí es muy emocionante, porque es un sueño. Siempre he querido que nuestra música favorita, la música del alma, suene en el Rincón del Paraíso. Así que nuevamente, muchísimas gracias por esta oportunidad.
0: Gracias a ti por traernos el blues todos los años en el Festival de Blues, que mucha gente viene a visitarlo exclusivamente por el festival, pero hay mucha gente también de nuestra comuna, de nuestra zona, que gusta del blues, y la verdad que hasta ahora no teníamos la oportunidad de poder gozar de esta música, de vivirla, de escucharla, de sentirla y por supuesto compartir. En tu programa, tú tienes un programa en Radio Universidad de Chile.
1: Así es, hemos llegado a la radio desde la Universidad de Chile, que es verdad, usted me podrá corregir, la universidad más antigua del país, lo más probable, sí. Y tiene una radio muy, muy escuchada, no solamente en la región metropolitana, sino que también a lo largo del país y también en el extranjero. Usted fuera de micrófono me preguntaba, ¿verdad? ¿Cuántos sí. años llevará este programa? La verdad que son más de 5 años que yo, con mucho esfuerzo, fui avanzando paso a paso, peldaño a peldaño, buscando radioemisoras que me permitieran emitir esta música que ustedes comprenderán me apasiona tanto. Entonces comencé en radios comunales en Santiago y poquito a poco fueron agrandándose los kilometrajes, por decirlo de alguna manera, y de repente se dio la posibilidad, a través de contactos, y también hay un mérito por la trayectoria, de poder tocar las puertas de Radio Universidad de Chile. Y ya este programa en esa emisora está sonando hace más de 1 año y medio, con muy buena audiencia, bastante acogida, y es realmente para mí la guinda de la torta que podamos llegar a Radio Paraíso, porque sinceramente es un sueño que anhelábamos mucho, mucho, mucho en el equipo y en la familia.
0: Mira, noticia muy importante en realidad, y esto lo podemos dejar de lado a nuestro amigo Raúl Lorca, quien nos contactó, nos pudimos hacer este contacto para poder traer toda esta hermosa música, estas canciones maravillosas que cuentan historias de verdad muy profundas, muy que son muy vívidas, muy, muy del día a día y que suenan espectacular. De verdad que hay grupos que son maravillosos, grupos locales, grupos de Ozón, lo que ya ubicamos, los grupos ya quieren venir todos los años a este festival de blues que se realiza acá en Lago Blanco ya hace una buena cantidad de años, y es súper importante poder compartir con todos estos amigos blueseros que tengan esta posibilidad de poder sentir la música, compartir. Además de eso, que tu programa, cuéntanos un poquito cuál es el tenor de tu programa finalmente, aparte de escuchar la música del blues.
1: Es cierto, primero que todo agradecer a don Raúl Lorca de Joyas del Ranco, que ha sido fundamental todos estos últimos años en lo que es la organización del Festival de Blues en el Rincón del Paraíso. Y la verdad que la idea de este programa es difundir el blues chileno, porque como muy bien usted dice, hay un montón de bandas muy talentosas que escriben sobre nuestras problemáticas, sobre nuestras bellezas, nuestros amores, nuestras poesías. Y a lo largo de Chile es impresionante cómo ha crecido este género musical. El blues chileno ha

0: crecido enormemente. Entonces, en este programa podemos escuchar entrevistas exclusivas a los artistas, podemos escuchar cartelera, dónde están tocando a lo largo de Chile, y también algo de humor, algo también de saber sobre instrumentos musicales, saber también una que otra exclusiva, qué es lo que está pasando a nivel de otros países. Todo lo que tenga que ver con la escena del blues chileno van a estar ustedes escuchando semana a semana aquí en Radio Paraíso desde las 21 horas los miércoles.
1: Así es, la invitación ya está extendida entonces para todos nuestros oyentes y los amantes del blues. Y por supuesto, si usted conoce a alguien que le gusta el blues, dígale, todos los miércoles a contar de las 21 horas va a estar este programa de blues chileno con nuestro amigo Ricardo García Huidobro, que yo he visto varios programas de esto, lo he podido seguir a través de Instagram y por supuesto disfrutar de algunos talleres incluso de armónica, y la verdad que es realmente fascinante. Y por eso me queda muy, no sé, como al debe de no tener ese tipo de programa, ese tipo de música acá para compartirlo con todos nuestros auditores de nuestra Radio Paraíso. Que dicho sea de paso, usted también lo puede escuchar a través de internet, www.paraisofm.cl. Si no está en La Guanaco, lo puede seguir en cualquier parte de Chile y el mundo, y puede seguir esta programación de blues chileno todos los días miércoles a partir de las 21 horas con nuestro amigo Ricardo García Huidobro, que hoy trae, insisto, invitados especiales. Hay buenas conversaciones, anécdotas que yo lo vi, me parecen geniales, y eso no podemos dejar de compartirlo con nuestros auditores.
0: Es cierto, maestro, también comentarle que hemos estado ya avanzando bastante en las conversaciones con el alcalde don Miguel Mesa sobre cómo va a estar el Festival de Blues del verano en el 2027. Ya hemos conversado de qué posibles fechas pueden ser. Nosotros humildemente hemos solicitado que por favor sean en fechas seguidas del fin de semana, viernes, sábado y domingo. Ha habido una muy buena recepción sobre aquello. Y una de las cosas que me enorgullece mucho es que también se ha desarrollado bastante el blues a nivel regional. Ni hablar lo que ocurre en Osorno, también en Valdivia, y ¿sabe qué? Un orgullo ha sido lo que también ha sucedido con músicos de Lago Ranco. Hace unos años atrás nosotros logramos que una banda oriunda totalmente de Lago Ranco llegara nada más ni nada menos que al festival Lollapalooza, que es algo realmente muy difícil, es un contexto internacional, y esos chiquillos siguen colaborando año a año con nuestro festival. Uno de ellos es el guitarrista que se llama Nehemías, que hoy es psicólogo, ¿verdad? Hijo de una de las damas que atiende, ¿verdad?, a orilla del lago con uno de los restaurancitos que tenemos. Entonces, solo para contarle que esto ha tenido también muy buenos resultados y florecimientos a nivel de carreras individuales también para los vecinos del Lago Ranco.
1: Excelente, qué hermosa noticia, qué buena noticia, por cierto, saber que no solo la música, aparte, digamos, te contribuye al conocimiento, sino que también te enamoras de la música y también puedes ser un profesional y además de eso seguir disfrutando de esta hermosa música. Ricardo García Huidobro, agradecidísimo por este contacto telefónico, la invitación, por favor, hazla para que los vecinos y vecinas puedan disfrutar del blues chileno todos los miércoles a contar de las 21 horas.
0: Queridos vecinos, bluseros y bluseras, la música del alma está para sanar las heridas del alma. El blues viene de un contexto que te ayuda a salir adelante. El blues está para realmente subirte el ánimo y ser la alegría para tus penas, y una música que siempre va a ser leal contigo, tanto en las tristezas como en las alegrías. El blues no te abandona y ha llegado a Radio Paraíso. A partir de ahora, todos los miércoles a las 21 horas, sí, a las 9 p.m., vamos a estar con Blues Chileno FM con un nuevo capítulo cada semana. Así que va este caso como una especie de representación de una apertura de corcho de champaña para todos ustedes. ¡Viva el blues chileno!
1: De todas maneras, Ricardo, agradecidísimo, y nos estamos contactando, por supuesto, para seguir conversando y compartiendo el blues aquí en Paraíso FM. Que tengas un excelente día. Muchas gracias por este contacto.
0: Encantado, don Luis. Un gran abrazo fraterno para todos.
1: Gracias, que esté muy bien.
0: Igual.
1: Ese es el contacto telefónico.

De la mañana junto a Ricardo García Huidobro, que nos trae todo el blues chileno a través de nuestra señal 99.1 aquí en Paraíso FM. Todos los días el miércoles podremos disfrutar de este programa de blues que hace Ricardo a través de Radio Universidad de Chile y que por supuesto lo comparte junto a nosotros para poder disfrutar del mejor blues aquí en nuestra señal. Así que todos cordialmente invitados al contar del día miércoles 21 horas. Entonces, a disfrutar del blues chileno junto a Ricardo García Huidobro y, por supuesto, todos los artistas, comentarios, conversaciones, panorama que viene a través del blues.

7 grados de temperatura tenemos en estos instantes en Lago Ranco. 12 minutos nos separan del mediodía y disfrutamos ahí a Panamá, Mónica, con la ruta 66 Blues que vamos a estar disfrutando cada miércoles a partir de las 21 horas. Entonces, con Ricardo García Huidobro, disfrutando la mejor música del blues. 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Nos quedamos con un clásico a esta hora.

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Tan solo 6 minutos nos separan de mediodía y nos comenzamos ya casi a despedir. 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

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Farmacia del Ranco, por supuesto, y nuestros amigos de El Campesino. Un abrazo a cada uno de ustedes. Nos reencontramos mañana a eso de las 9:30. Y recuerde, hoy, Bluseros, a partir de las 21 horas, tendrán un programa espectacular con blues aquí en Paraíso FM, para todos los amantes de la música del blues, para quienes visitan nuestro Lago Ranco en el Festival de Blues de todos los años, que ya vienen novedades. Como decía Ricardo, ya están trabajando ya en el 2027. Vamos a estar conversando también con Raúl en una de esas, nos trae unas noticias importantes con respecto a este Festival de Blues. Nos despedimos. Gracias por su compañía y nos reencontramos mañana a eso de las 9:30. En una nueva mañana paraíso. Chau, chau.

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3: Son las 12 en punto.
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0: Son las 12 con 15 minutos.
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0: Son las 12 con 30 minutos.
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0: Buenas tardes, estos son los servicios a la comunidad. Se arrienda cabaña, orilla de playa. Usted puede contactarse al más 569-5366-6102. Está amoblada para 6 personas a 5 minutos de Lago Ranco en el sector Chamul. Se ofrece matrimonio para trabajo en el campo como cuidador. Si usted le interesa esta familia, este matrimonio, usted puede contactarse al siguiente número de teléfono, al 940984639 o al 95204-6775. Se ofrece matrimonio para trabajo de campo como cuidadores. Vicaría San Pedro de Lago Ranco te invita a la adoración eucarística todos los primeros viernes de cada mes a las 19 horas. Vengan a mí todos los que están cansados y agobiados, y yo les daré descanso. Adoración eucarística en Vicaría San Pedro Lago Ranco, el primer viernes de cada mes a las 19 horas. Vicaría San Pedro Lago Ranco informa su horario de atención en su oficina parroquial. Será de lunes a viernes, de 9 de la mañana a 13 horas, y por la tarde de 15 a 19 horas. Cualquier información que usted necesite lo puede hacer llamando al 632-491-471. Los horarios de misa serán los días miércoles a las 18 horas y los días domingo a las 11:30 horas. 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Usted está de visita en Lago Ranco y necesita arrendar cabaña. Bueno, le tenemos el siguiente dato, ¿eh? Cabaña de campo con capacidad para 6 personas. Esto está a 6 kilómetros de Lago Ranco, en el sector de Ignao. Usted se puede contactar al siguiente número telefónico, el más 569-7559-8227. ¿Eh? Cabaña de campo, entonces usted se puede comunicar con el siguiente número telefónico, el más 569-7559-8227. Capacidad de la cabaña para 6 personas. Eso es todo en cuanto a servicios a la comunidad. Tengan todos ustedes muy buenas tardes.
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4: Muy buenas tardes y bienvenidos a una nueva edición de la jornada informativa de la ilustre municipalidad de Lago Ranco, donde iniciamos con el pronóstico del tiempo para nuestra comuna, donde hoy miércoles 5 de agosto se esperan mínimas de 5, máximas de 9 grados, lluvia 11 mil.

0: milímetros y vientos entre 14 y 30 kilómetros por hora. En cuanto a mañana, jueves 6 de agosto, se esperan mínimas de 3, máximas de 9 grados, lluvia 6 milímetros y vientos entre 16 y 33 kilómetros por hora. Y para dar inicio a nuestra jornada informativa de día miércoles, estamos con el Departamento de Educación Municipal. Estamos con Felipe Cortés, quien es encargado de mantención del Departamento de Educación Municipal, que nos comenta el estado actual de diferentes establecimientos educacionales posterior al frente de mal tiempo que se vivió durante la semana anterior.
1: Muy buenos días a todos los que nos estén escuchando a través de la señal de la radio en estos momentos. Les saludo afectuosamente. Me presento, mi nombre es Felipe Cortés, soy encargado de mantenciones del Departamento de Educación Municipal. Y en esta ocasión quiero darles a conocer el estado de avance de los colegios o la situación actual en la que se encuentran post-temporal. En definitiva es resumir lo que pasó debido al frente climático de la semana pasada. Así que bien, comentarle que efectivamente encontramos algunas filtraciones en los colegios. Mayormente no se vieron grandes afectaciones en ninguno de los recintos o alguna pérdida de infraestructura que tengamos que lamentar. Y por ejemplo, presentamos la mayor complejidad se presentó en la escuela de Iyahuapi, la cual efectivamente presentó muchas filtraciones en su cubierta, en sectores de la cocina, del comedor, en sus salas de clases, pero las cuales fueron subsanadas de manera urgente, encontrándose el día lunes y ya siendo reparadas el día martes, a los cuales ya eso se encuentra subsanado. Hoy en día el colegio no presenta filtraciones. Ha sido corroborado también con la directora, ha sido corroborado en terreno y esto ya se encuentra totalmente reparado. Por otro lado, tenemos filtraciones en el Liceo Antonio Varas. Efectivamente se vio involucrada una parte de la cubierta de la enseñanza media, a lo cual en el colegio del Antonio Varas, también como se realizó en Iyahuapi, estas reparaciones se realizaron de manera urgente. En estos momentos el proveedor se encuentra trabajando en distintos sectores, en distintas áreas que presentan una dificultad para el establecimiento, para las salas de clase primordialmente, y el proveedor ya se encuentra en realizar estos trabajos. Se ha realizado gran parte, ya se encuentra terminada, y prontamente esperamos que las mejores condiciones climáticas nos permitan también poder ir terminando estos trabajos. Por otro lado, se presentó una situación en la caldera de la enseñanza media del Liceo Antonio Varas, a lo cual llamamos a una empresa especialista, llamamos que nos vengan a hacer un levantamiento de la información, nos indiquen qué es lo que se tenía que realizar, y esto ya se encuentra realizado. Efectivamente, estamos cambiando las bombas de la caldera para tener una mejor circulación de agua y esto nos permite alcanzar una mejor temperatura. Por otra parte, esto ya también se encuentra en ejecución, ya se ha cambiado una de las tres bombas y ya esta se encuentra también en perfecto funcionamiento el día de hoy. Esperamos ya también el día de hoy poder contar con la siguiente bomba y esto ya se daría por terminado, y mejorando también las condiciones climáticas podemos terminar estos trabajos. Ahora bien, la bomba nos va a permitir que el sistema de calefacción, tanto de enseñanza básica como de enseñanza media del Liceo Antonio Varas, se encuentra totalmente reparado. Y esto nos va a permitir contar con mejores temperaturas dentro del establecimiento, tanto en pasillos como en las salas de clases de los alumnos. Así también comentarles que la semana pasada el Liceo Bicentenario de Ignao presentó una sola filtración que estaba en su cubierta y esa se encuentra en proceso de ejecución. También presentó problemas en las calderas de la enseñanza básica y en la enseñanza media, y esto ya también se encuentra totalmente reparado. Se encuentra el colegio en total funcionamiento con sus dos sistemas de calefacción, tanto de la enseñanza media y enseñanza básica, y también se ha instalado un aire acondicionado en las dependencias del kinder como apoyo de la calefacción central. Muy bien, ha sido un gusto. Ustedes saben que siempre el Departamento de Educación se encuentra disponible para realizar todas las sugerencias o reparaciones que necesiten los

0: establecimientos, ya sea en infraestructura o de otra índole. Eso sería, les mando una muy buena tarde a todos, muchas gracias por la oportunidad.
1: Ahí estábamos con Felipe Cortés, encargado de mantención del Departamento de Educación Municipal, quien realizaba un resumen en cuanto a las reparaciones y mantenciones que se han ido realizando en los establecimientos educacionales posterior al sistema frontal, el cual afectó nuestra comuna la semana anterior. Continuando con el área de educación, estamos con la directora del Liceo Antonio Varas, la señora Miriam Krauchuk de Cruz, quien nos comenta sobre la participación que tuvo la banda de guerra de dicho liceo.
2: Hola, Miriam Raquel Krauchuk de Cruz, directora del Liceo Antonio Varas. En esta oportunidad quiero dar un mensaje a la comunidad educativa informando de la participación de nuestra banda escolar del Liceo Antonio Varas. Nuestra banda fue invitada por Carabineros de Chile al concurso que hacen de manera anual. En esta oportunidad se presentaron 4 bandas de distintos colegios y de comunas, siendo acreedores de un tercer lugar, del cual estamos muy felices y orgullosos, y también felicitar a nuestro instructor, don José Ojeda, acompañado de nuestra profesora Soledad Tejeda, quien acompaña estas instancias de participación. También quiero destacar la participación de Sofía Orellana, ella obtuvo el primer lugar en Pífano Mayor, lo que significa que con constancia, con perseverancia, con disciplina, con ensayos, se puede lograr lo que hemos logrado con esta banda escolar. Así que como liceo estamos muy felices de la participación, del logro obtenido por los estudiantes y también de la dirección del instructor junto a la profesora. También por este medio quiero agradecer a los padres, madres y apoderados que siempre de manera constante están acompañando a sus hijos e hijas en todos los procesos de formación y de participación. Eso se destaca, que acompañen y que estén siempre presentes viendo las actividades que realizan cada uno de sus hijos. Así que muchas gracias y felices de poder obtener este tercer lugar maravilloso para los estudiantes, que eso motiva e incentiva a seguir participando. Muchas gracias.
1: Ahí estábamos con la directora del Liceo Antonio Varas, la señora Miriam Krauchuk de Cruce, que nos comentaba sobre esta excelente participación que tuvo la banda de guerra del Liceo Antonio Varas, obteniendo este tercer lugar. Para ir continuando con la entrega de información del área de educación, estábamos con el profesor Rodrigo Mondaca, profesor de educación física, quien nos comenta sobre este campeonato de futsal, el cual se está llevando a cabo en nuestra comuna.
3: Les habla Rodrigo Mundaca, profesor de Educación Física del Liceo Bicentenario Complejo Educacional Ignao. El día de hoy asistimos al Gimnasio Municipal de Lago Ranco con nuestros estudiantes sub-14, damas y varones. Estos estudiantes son nacidos el año 2012, 2013 y 2014. Fuimos a competir en la etapa comunal de futsal. La mañana comenzó con el equipo de varones que tuvimos que enfrentar a la escuela de Riminahue. Bueno, fue un partido un poco difícil porque ellos igual tienen un gran equipo, pero finalmente logramos un triunfo estrecho que nos permitió obtener nuestros primeros 3 puntos. También después fue el turno de las damas, quienes también jugaron contra Reginahue. Ahí las chicas hicieron un gran trabajo y aseguraron su clasificación a la siguiente fase con un gran triunfo. El último partido de los varones fue una verdadera final contra el Liceo Antonio Varas. Ellos venían de empatar con Reginahue, por lo que a nosotros solamente nos faltaba o nos permitía un empate pasar a la siguiente fase. El partido fue fuerte, de mucho roce, y también se vio bastante buen juego, pero logramos mantener el resultado. Finalmente, el empate nos dio el pase a la siguiente ronda. De esta manera, ambos equipos, damas y varones, clasificamos para representar a nuestra comuna en el zonal, el cual se va a realizar el próximo martes 11, en la localidad de La Unión, donde iremos en busca de la clasificación para el campeonato regional de esta categoría de futsal.
1: Ahí estábamos con esta información en cuanto a deporte en el área de educación con el profesor Rodrigo Mondaca. Para estar continuando y ya estar finalizando, estamos con el equipo del programa Habilidades para la Vida 1, como siempre, con buenas recomendaciones para toda la comunidad estudiantil.
4: Muy buenos días a toda nuestra comunidad educativa. Les saluda el equipo del programa Habilidades para la Vida 1 y el Departamento de Educación Municipal de Lago Ranco. Hoy queremos compartir una técnica muy sencilla y efectiva de atención plena. El creador del programa de reducción del estrés basado en mindfulness, Jon Kabat-Zinn, señala que la atención plena consiste en prestar atención de manera intencional al momento presente, sin juzgar la experiencia. Practicarla con frecuencia puede convertirse en una valiosa herramienta de autocuidado para niños, jóvenes y adultos, especialmente útil para esos momentos en que sentimos estrés, ansiedad o preocupación. Se trata del método 5-4-3-2-1, una estrategia que nos ayuda a volver al momento presente utilizando nuestros cinco sentidos. Cuando estamos muy preocupados, nuestra mente suele centrarse en lo que podría pasar o en aquello que ya ocurrió. La técnica 5-4-3-2-1 nos permite detener ese ciclo de pensamientos y reconectar con el aquí y el ahora, ayudando a controlar la ansiedad y a recuperar la calma.
5: Puedes utilizar esta técnica antes de una prueba, cuando sientas muchos nervios, después de una discusión, al experimentar preocupación o simplemente cuando notes que tu mente está muy acelerada. Te invitamos a practicarla con nosotros. Primero, respira profundamente una vez. Luego, observa tu entorno y nombra mentalmente cinco cosas que puedas ver. Puede ser una ventana, una mesa, un árbol, una lámpara o una persona. Ahora, identifica cuatro cosas que puedas tocar. Quizás tu ropa, la silla donde estás sentado, el suelo bajo tus pies o tus propias manos. Después, escucha con atención e identifica tres sonidos que puedas oír. Tal vez el canto de un pájaro, el viento, voces cercanas o el sonido de un reloj. Ahora, reconoce dos aromas que puedas percibir. Si no notas ninguno, puedes recordar dos olores que te resulten agradables, como el aroma del pan recién horneado o de una flor. Finalmente, identifica un sabor que tengas en este momento o imagina uno que disfrutes, como una fruta o una taza de té. Respira profundamente una vez más. Has terminado el ejercicio. Esta técnica de atención plena ayuda a disminuir la intensidad del estrés y la ansiedad, mejora la concentración, favorece la regulación emocional y nos permite responder con mayor tranquilidad frente a situaciones difíciles. Desde el programa Habilidades para la Vida 1 y el DAEN de Lago Ranco, los invitamos a incorporar esta sencilla práctica en su vida cotidiana. A veces, dedicar solo un par de minutos para conectar con el presente puede marcar una gran diferencia en nuestro bienestar. Muchas gracias por escucharnos y hasta una próxima cápsula radial.
1: Y con esta cápsula informativa del equipo del programa Habilidades para la Vida 1 del Departamento de Educación Municipal, finalizamos este espacio dedicado a la educación en nuestra comuna. Para continuar con otras informaciones y en otro ámbito, la ilustre Municipalidad de Lago Ranco recuerda a toda la comunidad que ya se encuentra disponible el pago de la segunda cuota de permiso de circulación 2026 para vehículos livianos. Si usted realizó el pago en dos cuotas durante este año, recuerde que la fecha límite para cancelar la segunda cuota es el próximo 31 de agosto. Evite multas, intereses y recargos realizando su trámite con anticipación. Para efectuar el pago deberá presentar el permiso de circulación anterior, el padrón del vehículo, no mantener multas de tránsito o multas TAC impagas y no encontrarse en el registro de pasajeros infractores. Puede realizar este trámite de manera presencial en la Municipalidad de Lago Ranco, ubicado en Viña del Mar 345, donde se recibe el pago en efectivo y con tarjetas, de lunes a viernes de 8 de la mañana y hasta las 13 horas. Si lo prefiere, también puede pagar de forma rápida y segura a través del sitio web de la Municipalidad. Recuerde que el pago de circulación contribuye directamente al desarrollo de nuestra comuna, permitiendo mejorar la infraestructura, fortalecer los servicios municipales y apoyar importantes proyectos para beneficio de todos los vecinos y vecinas. No espere hasta el último día, pague oportunamente su segunda cuota del permiso de circulación 2026 antes del 31 de agosto. continuando con nuestra entrega de información, y en otra área estamos con información proporcionada desde la Capitanía de Puerto de Lago Ranco, donde informa la comunidad que se encuentra vigente el proceso de examinación.

atención para quienes deseen obtener la matrícula de salvavidas para la temporada estival 2026. Los interesados podrán postular en uno de los tres periodos establecidos. Para ello deberán presentar la documentación requerida, la que incluye certificado médico con firma y timbre de especialista, según el formato establecido por Directemar, fotocopia de la cédula de identidad vigente por ambos lados, certificado de antecedentes para fines especiales, certificado de estudios de enseñanza media, además de ser chileno o chilena y mayor de 18 años. El primer periodo contempló la inscripción hasta el 29 de julio, con examen teórico el 4 de agosto y examen práctico el 29 de septiembre. El segundo periodo tendrá la inscripción hasta el 22 de septiembre, el examen teórico el 1 de octubre y el examen práctico el 6 de octubre. Finalmente, el tercer periodo considera inscripciones hasta el 9 de octubre, examen teórico el 20 de octubre y el examen práctico el 3 de noviembre. Se recuerda que los exámenes teóricos no tienen límites de postulantes, mientras que los exámenes prácticos disponen de solo 25 cupos por periodo, por lo que se recomienda realizar el proceso de inscripción con anticipación. Para mayor información sobre los requisitos y el proceso de postulación, acérquese a la Capitanía de Puerto de Lago Ranco, y donde también puede obtener toda esta información en nuestras redes sociales. Continuando con la información proporcionada desde Capitanía de Puerto, informa a toda la comunidad, emprendedores, organizaciones y personas interesadas que ya se encuentran disponibles las bases de postulación para los permisos de escasa importancia, conocidos como los PEI, correspondiente al periodo estival 2026-2027. Estos permisos permiten autorizar el desarrollo de actividades temporales e instalaciones desmontables en sectores de playa, terrenos de playa, porciones de agua y fondos de lago, dentro de la jurisdicción de la Capitanía de Puerto Lago Ranco, de acuerdo con la normativa vigente. Si usted tiene contemplado realizar alguna actividad durante la próxima temporada de verano y requiere este permiso, le invitamos a informarse oportunamente, revisar las bases y cumplir con los requisitos establecidos para actuar su postulación dentro de los plazos correspondientes. Para consultas o mayor información puede comunicarse directamente con la Capitanía de Puerto de Lago Ranco a través del correo electrónico kdelgado@dgtm.cl o al teléfono más 569-6844-0835. Reiteramos el llamado a informarse con anticipación y realizar los trámites de manera oportuna para contribuir al correcto desarrollo de las actividades estivales en el borde lacustre de nuestra comuna. Continuando con el área cultural, la ilustre Municipalidad de Lago Ranco tiene el agrado de invitar a toda la comunidad a ser parte de una experiencia artística de nivel internacional, con el concierto Cuatro Cornos Naturales y Una Pasión, una presentación que reunirá el talento del destacado cornista español Javier Bonet, junto a la Orquesta de Cámara de Valdivia, bajo la dirección del maestro Pedro Pablo Prudencio. La cita será el próximo sábado 8 de agosto a las 17 horas en el Gimnasio Municipal de Lago Ranco. Una jornada especialmente preparada para que vecinos, estudiantes, músicos, familias y amantes de la cultura disfruten de un espectáculo de excelencia. El programa contempla obras de grandes compositores como Mozart, Florencia Novoa, ofreciendo un recorrido musical que promete emocionar al público y acercar la música sinfónica a toda la comunidad. Esta actividad forma parte del compromiso de seguir promoviendo el acceso a la cultura y el espectáculo de primer nivel en nuestra comuna. La entrada es completamente gratuita, por lo que la invitación es asistir en familia y ser parte de esta gran jornada cultural. Este sábado 8 de agosto a las 17 horas los esperamos en el Gimnasio Municipal de Lago Ranco para vivir juntos Cuatro Cornos Naturales y Una Pasión. Y es así como también finalizamos nuestra jornada informativa de la ilustre Municipalidad de Lago Ranco. Que tengan todos ustedes muy buena tarde. 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
1: De esta forma despedimos una edición más de Informaciones de la Ilustre Municipalidad de Lago Ranco. Los invitamos a seguir informando en nuestras redes sociales, Facebook, Ilustre Municipalidad de Lago Ranco, e Instagram como muni-ranco, además en www.municipalidadlagoranco.cl.

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1: Queridos hermanos, continuando con esta boda, si hay alguien presente que se oponga a este matrimonio,

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0: Miguel Eli Guerra.
1: Muchas gracias. Muchas gracias. Es un placer estar aquí. Gracias. Buenas noches.
2: Son las 4:52.

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2: Buenas tardes, estos son los servicios a la comunidad. Se arrienda cabaña, orilla de playa. Usted puede contactarse al más 569-53-66-6102. Está amoblada para 6 personas a 5 minutos de Lago Ranco en el sector Chamul. Se ofrece matrimonio para trabajo en el campo como cuidador. Si a usted le interesa esta familia, este matrimonio, usted puede contactarse al siguiente número de teléfono, al 940984639 o al 95204-6775. Se ofrece matrimonio para trabajo de campo como cuidadores. Vicaría San Pedro de Lago Ranco te invita a la adoración eucarística todos los primeros viernes de cada mes a las 19 horas. Vengan a mí todos los que están cansados y agobiados y yo les daré descanso. Adoración eucarística en Vicaría San Pedro de Lago Ranco el primer viernes de cada mes a las 19 horas. Vicaría San Pedro de Lago Ranco informa su horario de atención en su oficina parroquial. Será de lunes a viernes de 9 de la mañana a 13 horas y por la tarde de 15 a 19 horas. Cualquier información que usted necesite lo puede hacer llamando al 632-491-471. Los horarios de misa serán los días miércoles a las 18 horas y los días domingo a las 11:30 horas. 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Usted está de visita en Lago Ranco y necesita arrendar cabaña. Bueno, le tenemos el siguiente dato, Cabaña de campo con capacidad para 6 personas. Esto está a 6 kilómetros de Lago Ranco, en el sector de Ignao. Ustedes se pueden contactar al siguiente número telefónico, el más 569-7559-8227. Cabaña de campo, entonces usted se puede comunicar con el siguiente número telefónico, el más 569-7559-8227. Capacidad de la cabaña para 6 personas. Eso es todo en cuanto a servicios a la comunidad. Tengan todos ustedes muy buenas tardes.
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2: Muy buenas tardes y bienvenidos a una nueva edición de la jornada informativa de la ilustre municipalidad de Lago Ranco, donde iniciamos con el pronóstico del tiempo para nuestra comuna, donde hoy miércoles 5 de agosto se esperan mínimas de 5, máximas de 9 grados, lluvia 11 milímetros y vientos entre 14 y 30 kilómetros por hora. En cuanto a mañana, jueves 6 de agosto, se esperan mínimas de 3, máximas de 9 grados, lluvia 6 milímetros y vientos entre 16 y 33 kilómetros por hora. Y para dar inicio a nuestra jornada informativa de día miércoles, estamos con el Departamento de Educación Municipal. Estamos con Felipe Cortés, quien es encargado de mantención del Departamento de Educación Municipal, que nos comenta el estado actual de diferentes establecimientos educacionales posterior al frente de mal tiempo que se vivió durante la semana anterior.
3: Muy buenos días a todos los que nos estén escuchando a través de la señal de la radio en estos momentos. Les saludo afectuosamente. Me presento, mi nombre es Felipe Cortés, soy encargado de mantenciones del Departamento de Educación Municipal. Y en esta ocasión quiero darles a conocer el estado de avance de los colegios o la situación actual en la que se encuentran post-temporal. En definitiva es resumir lo que pasó debido al frente climático de la semana pasada. Así que bien, comentarle que efectivamente encontramos algunas filtraciones en los colegios. Mayormente no se vieron grandes afectaciones en ninguno de los recintos o alguna pérdida de infraestructura que tengamos que lamentar. Y por ejemplo, presentamos la mayor complejidad se presentó en la escuela de Iyahuapi, la cual efectivamente presentó muchas filtraciones en su cubierta, en sectores de la cocina, del comedor, en sus salas de clases, pero las cuales fueron subsanadas de manera urgente, encontrándose el día lunes y ya siendo reparadas el día martes, a los cuales ya eso se encuentra subsanado. Hoy en día el colegio no presenta filtraciones. Ha sido corroborado también con la directora, ha sido corroborado en terreno y esto ya se encuentra totalmente reparado. Por otro lado, tenemos filtraciones en el Liceo Antonio Varas. Efectivamente se vio involucrada una parte de la cubierta de la enseñanza media, a lo cual en el colegio del Antonio Varas también, como se realizó en Iyahuapi, estas reparaciones se realizaron de manera urgente. En estos momentos el proveedor se encuentra trabajando en distintos sectores, en distintas áreas que presenta una dificultad para el establecimiento, para las salas de clase primordialmente, y el proveedor ya se encuentra en realizar estos trabajos. Se ha realizado gran parte, ya se encuentra terminada, y prontamente esperamos que las mejores condiciones climáticas nos permitan también poder ir terminando estos trabajos. Por otro lado, se presentó una situación en la caldera de la enseñanza media del Liceo Antonio Varas, a lo cual llamamos a una empresa especialista, llamamos que nos vengan a hacer un levantamiento de la información, nos indiquen qué es lo que se tenía que realizar, y esto ya se encuentra realizado. Efectivamente estamos cambiando las bombas de la caldera para tener una mejor circulación de agua y esto nos permite alcanzar una mejor temperatura. Por otra parte, esto ya también se encuentra en ejecución, ya se ha cambiado una de las tres bombas y ya esta se encuentra también en perfecto funcionamiento el día de hoy. Esperamos ya también el día de hoy poder contar con la siguiente bomba y esto ya se daría por terminado, y mejorando también las condiciones climáticas podemos terminar estos trabajos. Ahora bien, la bomba nos va a permitir que el sistema de calefacción tanto de enseñanza básica como de enseñanza media del Liceo Antonio Varas se encuentra totalmente reparado, y esto nos va a permitir contar con mejores temperaturas dentro del establecimiento, tanto en pasillos como en las salas de clases de los alumnos.

0: Así también comentarles que la semana pasada el Liceo Bicentenario de Ignao presentó una sola filtración que estaba en su cubierta y esa se encuentra en proceso de ejecución. También presentó problemas en las calderas de la enseñanza básica y en la enseñanza media, y esto ya también se encuentra totalmente reparado. Se encuentra el colegio en total funcionamiento con sus dos sistemas de calefacción, tanto de la enseñanza media y enseñanza básica, y también se ha instalado un aire acondicionado en las dependencias del kinder como apoyo de la calefacción central. Muy bien, ha sido un gusto. Ustedes saben que siempre el Departamento de Educación se encuentra disponible para realizar todas las sugerencias o reparaciones que necesiten los establecimientos, ya sea en infraestructura o de otra índole. Eso sería, les mando una muy buena tarde a todos. Muchas gracias por la oportunidad.
1: Ahí estábamos con Felipe Cortés, encargado de mantención del Departamento de Educación Municipal, quien realizaba un resumen en cuanto a las reparaciones y mantenciones que se han ido realizando en los establecimientos educacionales posterior al sistema frontal, el cual afectó nuestra comuna la semana anterior. Continuando con el área de educación, estamos con la directora del Liceo Antonio Vara, la señora Miriam Krauchuk de Cruz, quien nos comenta sobre la participación que tuvo la banda de guerra de dicho liceo.
2: Hola, Miriam Raquel Krauchuk de Cruz, directora del Liceo Antonio Vara. En esta oportunidad quiero dar un mensaje a la comunidad educativa informando de la participación de nuestra banda escolar del Liceo Antonio Varas. Nuestra banda fue invitada por Carabineros de Chile al concurso que hacen de manera anual. En esta oportunidad se presentaron 4 bandas de distintos colegios y de comunas, siendo acreedores de un tercer lugar, del cual estamos muy felices y orgullosos, y también felicitar a nuestro instructor, don José Ojeda, acompañado de nuestra profesora Soledad Tejeda, quien acompaña estas instancias de participación. También quiero destacar la participación de Sofía Orellana. Ella obtuvo el primer lugar en Pífano Mayor, lo que significa que con constancia, con perseverancia, con disciplina, con ensayos, se puede lograr lo que hemos logrado con esta banda escolar. Así que como liceo estamos muy felices de la participación, del logro obtenido por los estudiantes y también de la dirección del instructor junto a la profesora. También por este medio quiero agradecer a los padres, madres y apoderados que siempre de manera constante están acompañando a sus hijos e hijas en todos los procesos de formación y de participación. Eso se destaca, que acompañen y que estén siempre presentes viendo las actividades que realizan cada uno de sus hijos. Así que muchas gracias y felices de poder obtener este tercer lugar maravilloso para los estudiantes, que eso motiva e incentiva a seguir participando. Muchas gracias.
1: Ahí estábamos con la directora del Liceo Antonio Varas, la señora Miriam Krauchuk de Cruce, que nos comentaba sobre esta excelente participación que tuvo la banda de guerra del Liceo Antonio Varas, obteniendo este tercer lugar. Para ir continuando con la entrega de información del área de educación, estábamos con el profesor Rodrigo Mondaca, profesor de educación física, quien nos comenta sobre este campeonato de futsal, el cual se estaba llevando a cabo en nuestra comuna.
3: Les habla Rodrigo Mondaca, profesor de educación física del Liceo Bicentenario Complejo Educacional Ignao. El día de hoy asistimos al Gimnasio Municipal de Lago Ranco con nuestros estudiantes sub-14, damas y varones. Estos estudiantes son nacidos el año 2012, 2013 y 2014. Fuimos a competir en la etapa comunal de futsal. La mañana comenzó con el equipo de varones que tuvimos que enfrentar a la escuela de Reñinahue. Bueno, fue un partido un poco difícil porque ellos igual tienen un gran equipo, pero finalmente logramos un triunfo estrecho que nos permitió obtener nuestros primeros 3 puntos. También después fue el turno de las damas, quienes también jugaron contra Reginahue. Ahí las chicas hicieron un gran trabajo y aseguraron su clasificación a la siguiente fase con un gran triunfo. El último partido de los varones fue una verdadera final contra el Liceo Antonio Varas. Ellos venían de empatar con Reginahue, por lo que a nosotros solamente nos faltaba o nos permitía un empate pasar a la siguiente fase. El partido fue fuerte, de mucho roce y también se vio bastante buen juego, pero logramos mantener el resultado. Finalmente, el empate nos dio el pase a la siguiente ronda. De esta manera, ambos equipos, damas y varones, clasificamos para representar a nuestra comuna en el zonal, el cual se va a realizar el próximo martes 11, en la localidad de La Unión, donde iremos en busca de la clasificación para el campeonato regional de esta categoría de futsal.
1: Ahí estábamos con esta información en cuanto a deporte en el área de educación con el profesor Rodrigo Mondaca. Para estar continuando y ya estar finalizando, estamos con el equipo del programa Habilidades para la Vida 1, como siempre con buenas recomendaciones para toda la comunidad estudiantil.
4: Muy buenos días a toda nuestra comunidad educativa. Les saluda el equipo del programa Habilidades para la Vida 1 y el Departamento de Educación Municipal de Lago Ranco. Hoy queremos compartir una técnica muy sencilla y efectiva de atención plena. El creador del programa de reducción del estrés basado en mindfulness, Jon Kabat-Zinn, señala que la atención plena consiste en prestar atención de manera intencional al momento presente, sin juzgar la experiencia. Practicarla con frecuencia puede convertirse en una valiosa herramienta de autocuidado para niños, jóvenes y adultos, especialmente útil para esos momentos en que sentimos estrés, ansiedad o preocupación. Se trata del método 5-4-3-2-1, una estrategia que nos ayuda a volver al momento presente utilizando nuestros cinco sentidos. Cuando estamos muy preocupados, nuestra mente suele centrarse en lo que podría pasar o en aquello que ya ocurrió. La técnica 5-4-3-2-1 nos permite detener ese ciclo de pensamientos y reconectar con el aquí y el ahora, ayudando a controlar la ansiedad y a recuperar la calma.
5: Puedes utilizar esta técnica antes de una prueba, cuando sientas muchos nervios, después de una discusión, al experimentar preocupación o simplemente cuando notes que tu mente está muy acelerada. Te invitamos a practicarla con nosotros. Primero, respira profundamente una vez. Luego, observa tu entorno y nombra mentalmente cinco cosas que puedas ver. Puede ser una ventana, una mesa, un árbol, una lámpara o una persona. Ahora, identifica cuatro cosas que puedas tocar, quizás tu ropa, la silla donde estás sentado, el suelo bajo tus pies o tus propias manos. Después, escucha con atención e identifica tres sonidos que puedas oír, tal vez el canto de un pájaro, el viento, voces cercanas o el sonido de un reloj. Ahora, reconoce dos aromas que puedas percibir. Si no notas ninguno, puedes recordar dos olores que te resulten agradables, como el aroma del pan recién horneado o de una flor. Finalmente, identifica un sabor que tengas en este momento o imagina uno que disfrutes, como una fruta o una taza de té. Respira profundamente una vez más. Has terminado el ejercicio. Esta técnica de atención plena ayuda a disminuir la intensidad del estrés y la ansiedad, mejora la concentración, favorece la regulación emocional y nos permite responder con mayor tranquilidad frente a situaciones difíciles. Desde el programa Habilidades para la Vida 1 y el DAEM de Lago Ranco, los invitamos a incorporar esta sencilla práctica en su vida cotidiana. A veces, dedicar solo un par de minutos para conectar con el presente puede marcar una gran diferencia en nuestro bienestar. Muchas gracias por escucharnos y hasta una próxima cápsula radial.
1: Y con esta cápsula informativa del equipo del programa Habilidades para la Vida 1 del Departamento de Educación Municipal, finalizamos este espacio dedicado a la educación en nuestra comuna. Para continuar con otras informaciones y en otro ámbito, la ilustre Municipalidad de Lago Ranco recuerda a toda la comunidad que ya se encuentra disponible el pago de la segunda cuota de permiso de circulación 2026 para vehículos livianos. Si usted realizó el pago en dos cuotas durante este año, recuerde que la fecha límite para cancelar la segunda cuota es el próximo 31 de agosto. Evite multas, intereses y recargos realizando su trámite con anticipación. Para efectuar el pago deberá presentar el permiso de circulación anterior, el padrón del vehículo, no mantener multas de tránsito o multas TAC impagas y no encontrarse en el registro de pasajeros infractores.
6: puede realizar este trámite de manera presencial en la Municipalidad de Lago Ranco, ubicado en Viña del Mar 345, donde se recibe el pago en efectivo y con tarjetas.

de lunes a viernes de 8 de la mañana y hasta las 13 horas. Si lo prefiere, también puede pagar de forma rápida y segura a través del sitio web de la municipalidad. Recuerde que el pago de circulación contribuye directamente al desarrollo de nuestra comuna, permitiendo mejorar la infraestructura, fortalecer los servicios municipales y apoyar importantes proyectos para beneficio de todos los vecinos y vecinas. No espere hasta el último día, pague oportunamente su segunda cuota del permiso de circulación 2026 antes del 31 de agosto. Continuando con nuestra entrega de información y en otra área, estamos con información proporcionada desde la Capitanía de Puerto de Lago Ranco, donde informa la comunidad que se encuentra vigente el proceso de examinación para quienes deseen obtener la matrícula de salvavidas para la temporada estival 2026. Los interesados podrán postular en uno de los tres periodos establecidos. Para ello deberán presentar la documentación requerida, la que incluye certificado médico con firma y timbre de especialista, según el formato establecido por Directemar, fotocopia de la cédula de identidad vigente por ambos lados, certificado de antecedentes para fines especiales, certificado de estudios de enseñanza media, además de ser chileno o chilena y mayor de 18 años. El primer periodo contempló la inscripción hasta el 29 de julio, con examen teórico el 4 de agosto y examen práctico el 29 de septiembre. El segundo periodo tendrá la inscripción hasta el 22 de septiembre, el examen teórico el 1 de octubre y el examen práctico el 6 de octubre. Finalmente, el tercer periodo considera inscripciones hasta el 9 de octubre, examen teórico el 20 de octubre y el examen práctico el 3 de noviembre. Se recuerda que los exámenes teóricos no tienen límite de postulantes, mientras que los exámenes prácticos disponen de solo 25 cupos por periodo, por lo que se recomienda realizar el proceso de inscripción con anticipación. Para mayor información sobre los requisitos y el proceso de postulación, acérquese a la Capitanía de Puerto de Lago Ranco, y donde también puede obtener toda esta información en nuestras redes sociales. Continuando con la información proporcionada desde Capitanía de Puerto, informa a toda la comunidad, emprendedores, organizaciones y personas interesadas que ya se encuentran disponibles las bases de postulación para los permisos de escasa importancia, conocidos como los PEI, correspondiente al periodo estival 2026-2027. Estos permisos permiten autorizar el desarrollo de actividades temporales e instalaciones desmontables en sectores de playa, terrenos de playa, porciones de agua y fondos de lago, dentro de la jurisdicción de la Capitanía de Puerto Lago Ranco, de acuerdo con la normativa vigente. Si usted tiene contemplado realizar alguna actividad durante la próxima temporada de verano y requiere este permiso, le invitamos a informarse oportunamente, revisar las bases y cumplir con los requisitos establecidos para actuar su postulación dentro de los plazos correspondientes. Para consultas o mayor información puede comunicarse directamente con la Capitanía de Puerto de Lago Ranco a través del correo electrónico kdelgado@dgtm.cl o al teléfono más 569-6844-0835. Reiteramos el llamado a informarse con anticipación y realizar los trámites de manera oportuna para contribuir al correcto desarrollo de las actividades estivales en el borde lacustre de nuestra comuna. Continuando con el área cultural, la ilustre Municipalidad de Lago Ranco tiene el agrado de invitar a toda la comunidad a ser parte de una experiencia artística de nivel internacional, con el concierto Cuatro Cornos Naturales y Una Pasión, una presentación que reunirá el talento del destacado cornista español Javier Bonet, junto a la Orquesta de Cámara de Valdivia, bajo la dirección del maestro Pedro Pablo Prudencio. La cita será el próximo sábado 8 de agosto a las 17 horas en el Gimnasio Municipal de Lago Ranco. Una jornada especialmente preparada para que vecinos, estudiantes, músicos, familias y amantes de la cultura disfruten de un espectáculo de excelencia. El programa contempla obras de grandes compositores como Mozart, Florencia Novoa, ofreciendo un recorrido musical que promete emocionar al público y acercar la música sinfónica a toda la comunidad. Esta actividad forma parte del compromiso de seguir promoviendo el acceso a la cultura y el espectáculo.

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1: De esta forma despedimos una edición más de Informaciones de la Ilustre Municipalidad de Lago Ranco. 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
1: Son las 6:31.
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0: Muchísimas gracias. Muchas gracias. Viene, muchachos.
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0: Son las 8 en punto.
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